0: Son las 6:02.
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6: Son las 6, con 18 minutos.
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2: Son las 6:27.
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5: Son las 6 con 40 minutos.
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9: Son las 6 con 55 minutos.
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0: Son las 7 con un minuto.
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7: ¿Y ahora? ¿Qué es eso?
8: ¡Un platillo volador!

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10: Son las 7 con 16 minutos.
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2: Son las 7 con 25 minutos.
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3: Son las 7 con 36 minutos.
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6: Son las 7 con 51 minutos.
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0: de veras, muchas gracias por esperarme tanto. La verdad es que están muy bien correspondidos, pero con mucho gusto.
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1: Son las 8 con 15 minutos.
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2: Son las 8 con 28 minutos.
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2: Son las 8 con 37 minutos.
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2: Son las 8 con 51 minutos.
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0: Son las 9:13.
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7: Son las 9:37.
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9: Son las 9:54.
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0: Son las 10 con un minuto.
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0: Son las 10 con 15 minutos.
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2: Son las 10 con 27 minutos.
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0: Son las 10, con 39 minutos. 99.1 FM La Perla, las que brillan hoy y siempre. 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
8: Son las 10, con 55 minutos.
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0: Son las 11, con 2 minutos.
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0: Son las 11 con 15 minutos.
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2: Son las 11 con 27 minutos.
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5: Son las 11 con 38 minutos.
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6: Son las 11 con 53 minutos.
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0: Son las 12 con un minuto. ¡Súbele! 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
2: Son las 12, con 11 minutos.
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2: Son las 12 con 25 minutos.
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1: Son las 12 con 36 minutos.
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2: Son las 12 con 50 minutos.
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4: Es la 1, con 3 minutos.
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4: Es la 1:15.
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2: Es la 1:23.
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1: Es la 1:33.
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2: Es la 1:46.
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2: Es la 1:55.
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4: 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Así es que todo mundo a bailar.

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1: Son las 2:02.
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2: Son las 2 con 15 minutos.
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2: Son las 2 con 24 minutos.
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2: Son las 2 con 32 minutos.
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2: Son las 2:46.
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2: Son las 2:57.
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1: Son las 3 con un minuto.
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2: Son las 3 con 14 minutos.
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2: Son las 3 con 23 minutos.
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2: Son las 3 con 31 minutos.
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2: Son las 3:43.
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2: Son las 3:56.
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0: Son las 4:03. ¡Súbele! 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
2: Son las 4 con 15 minutos.
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2: Son las 4 con 27 minutos.
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2: Son las 4:51.
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2: Son las 5 con 15 minutos.
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2: Son las 5 con 26 minutos.
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2: Son las 5 con 36 minutos.
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2: Son las 5 con 52 minutos.
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1: Son las 6:03. ¡Súbele! 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
2: Son las 6:16.
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2: Son las 6:27.
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3: Son las 6:38.
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2: Son las 6:48.
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3: Son las 6:58.
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7: 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Se llama 10 preguntas sobre el dinero, edición infantil. ¿Es esta?
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Con el gusto de hoy y de siempre le saluda a su amigo Tommy. Gracias, gracias, gracias por estar aquí. Nuestra línea de contacto totalmente lista. Anótele 87 17 35 55 02. A comunicarse a través de Facebook, únicamente publique y con mucho gusto nosotros le vamos a dar salida. Importante recordarles que la llamada entra directa. Si me va a mandar el mensaje, de preferencia haga

0: escucha en Torreón. Gómez, Lerdo, San Pedro, Matamoros, Viesca, Cuencamet, Agualilo, Bermejillo. Gracias, gracias, gracias por estar aquí. El saludo para la gente de allá, las familias de La Loma, La Goma. Gracias, la gente del 6 de enero, del Rayo, de Los Ángeles, de San Jacinto. Gracias, gracias, gracias por estar aquí. La gente de Matamoros, Coahuila, especialmente la gente de Coyote, mándeles besitos, ingeniero. La gente de Buenabrigo, del Fénix, gracias, gracias, gracias por estar aquí. Vámonos con música y regresamos para darle salida a los mensajes que ya están en línea. Y recuerden que están escuchando su programa
1: Espacio Infantil.
0: Muy buenos días.

0: Mándame tus saludos, tus peticiones musicales, tus felicitaciones a través del WhatsApp 8717355502. Tu mensaje de voz, tu mensaje escrito, con gusto le vamos a dar salida y seguimos avanzando en Espacio Infantil.
1: ¿Ustedes saben por qué los elefantes no usan ordenador? Porque le tienen miedo al ratón.
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En este martes 8 de septiembre, ingeniero, dentro de las efemérides más importantes, póngame la pantalla. Ah, canijo, muy bien. Bueno, Día Internacional de la Alfabetización. Ah, canijo, muy bien. Y también Día Internacional del Periodista. Felicidades a todos los periodistas y gracias, gracias, gracias por estar aquí. Seguimos avanzando. Ingeniero, suspenda todo. Póngale stop.

0: Radio. Nuestra amiga Betsy Soto, que está celebrando su cumpleaños. Muchas felicidades, Betsy. Lo mejor de la vida, hoy y siempre. Ingeniero, está cumpliendo 8 años. ¡Felicidades! Y chúbale a las mañanitas.
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0: 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Niños y niñas, recuerden que este domingo tienen una invitación. Todos vámonos al bosque urbano. Recuerden que el show, el espectáculo de Espacio Infantil estará en punto de las 6:15. Ahí los esperamos con toda la familia. La diversión comienza desde las 5, todos invitados. Este domingo, acuérdense que lo íbamos a agendar. Vámonos al bosque urbano. Seguimos avanzando. Mensaje, pantalla. Ah, la llamada entra directa. A ver, vamos con la llamada, ingeniero. Muy bien, indíqueme si tiene la llamada o no. A ver, póngase el micrófono. Ah, correcto. Nuestra línea de contacto 87 17 35 55 02. Importante que me mande su mensaje con tiempo. Nada de que hasta el final, después acuérdese que no sale. Vamos con llamada. Buenos días, ¿quién está en la línea?
1: Yo, Franco.
0: Niños y niñas, aplauso fuerte para nuestro amigo Franco. Franco, buenos días. ¿Cómo amaneció el muchacho?
1: Bien.
0: Ah, correcto. Excelente noticia. Amigo, adelante con tus saludos.
1: Hoy voy a saludar a la familia de nuestro Carlos.
0: Muy bien.
1: Papá, que nos lleva a la escuela. A mi papi.
2: Valentina, Juan Carlitos.
1: A Valentina, Juan Carlitos. Sí. Mi tía Janelle.
0: Ok.
1: Nada más.
0: Para todos ellos, un súper saludazo. Amigo, ¿cuál melodía vamos a escuchar? ¿Cuál?
1: La de Diablito Loco.
0: Me encanta, pero recuérdales a tus amigos y compañeros de tu colegio que tu programa se llama
1: Espacio Infantil.
0: Y gracias, gracias, gracias por estar aquí. Ah, Franco, te espero en el Bosque Urbano este domingo, 6:15 será el espectáculo de Espacio Infantil. Se

0: 17355502. El celular como que sigue embrujado, ingeniero. A ver, indíqueme. Si nos vamos con música, esperamos que ya, es que aquí está la llamada, pero no hace clic. A ver, línea de contacto 87 17 35 55 02. Llamada. Buenos días, ¿quién está en la línea?
1: Hola, con mi mamá.
0: Hola, que se escuche fuerte el aplauso. Pregunta, ¿ya desayunaron en casa, sí o no?
1: Sí.
0: Mira, ¿qué preparó mamá?
1: Huevito con jamón.
0: Ah, canijo, anda violenta la señora. Excelente desayuno. Muy bien, ¿a quién saludamos?
1: A mi maestra, de electroescritura.
0: Muy bien.
1: Mi Brenda.
0: Sí.
1: A mi mamá y a mi papá.
0: Correcto, para todos ellos y para todas ellas, un súper saludazo. Amigo, este domingo te espero en el bosque urbano, ¿eh? Dile a papá y a mamá que te lleven a las 6:15, es el espectáculo. Ahí te espero, ¿sale?
1: Ahí voy a estar.
0: ¡Eso! Voy a pasar lista. ¿Cuál melodía escuchamos? ¿Cuál?
1: La de... Fecha cabello.
0: ¡Ah, muy bien! Ingeniero, búsquela. Y recuérdales que tu programa se llama...
1: Estás infantil.
0: Y gracias, gracias, gracias por estar aquí. Niños y niñas, todos invitados este domingo al Bosque Urbano. A las 6:15 es el espectáculo de Espacio Infantil.

Vámonos, vámonos con música. Ingeniero, suéltela. Ah, y chúbale a la rama.

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2: Niños y niñas, seguimos avanzando en tu programa que se llama
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2: En este martes 8 de septiembre, importante el contacto, márqueme, vamos con mensaje. Ah, ya se encuentra listo el abuelo Ramón. Abuelo Ramón, te espero en el bosque urbano este domingo. Adelante, abuelo.
4: Mensaje, pantalla, pantalla, mensaje. Tommy,
2: hola.
4: Muy buenos días.
2: Buenos días, abuelo.
4: Martes fayuquero, mi Tommy.
2: Así
4: puedes saludar a mis nietos, para Brendita y para Matías, que ya están almorzando su huevito con jamón.
2: Provecho.
4: Y si nos puedes complacer con la canción.
2: ¿Con cuál? ¿Con cuál? Ah, recuerden que la llamada entra directa. Ahorita continuamos con el mensaje del abuelo Ramón. Abuelo, agarra aire. A ver, vamos con mensaje. Buenos, con la llamada directa. A ver, ingeniero, indíqueme. Ah, llamada. Buenos días, ¿quién está en la línea?
5: Mister.
2: Que se escuche fuerte el aplauso. ¿Ya desayunaron en casa, sí o no?
5: Sí.
2: Mira, ¿qué preparó mamá? ¿Qué preparó?
5: Preparo un hot cake.
2: Ah, canijo, muy bien, excelente desayuno. Muy bien, ¿a quién saludamos?
5: A mi hermana Fátima, a mi mamá, a mi papá.
2: Ok.
5: Y a mi prima Valentina, y a mis tíos, y a mis tías, y a mis abuelitos.
2: Muy bien, para todos ellos y para todas ellas, un súper saludazo. ¿Cuál melodía quieres escuchar? ¿Cuál?
5: La del Carabajo Colorado.
2: Con gusto. Ingeniero, búsqueme a Chabelo. Bueno, pero antes, recuerda que te espero en el bosque urbano este domingo, 6:15. Dile a papá y a mamá que te lleven.
5: Sí.
2: Y recuérdales que tu programa se llama
5: Espacio Infantil.
2: Y gracias, gracias, gracias por estar aquí. Niños y niñas, una melodía.

0: ¿Haciendo qué?
1: Polinización. Imagina todo un mundo azul. Ahora llénalo de agua, plantas y animales. ¡Shh! Escucha. ¿Sabes qué es? ¡Claro! ¡Un delfín! ¿Sabías que los delfines no son peces? No, respiran aire como nosotros. Estos mamíferos son primos de las ballenas y son casi tan listos y juguetones como tú. ¡Claro! Aunque se cansan mucho menos al nadar.
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3: Niños y niñas, recuerden la hora exacta, pantalla, 7:36, que no se haga tarde. Y seguimos avanzando en este martes, payuquero.

0: Gracias por estar aquí. Vamos con llamada. Recuerden que la llamada entra directa. Buenos días, ¿quién está en la línea?
1: ¡Jimena!
0: ¡Aplausos para nuestra amiga Jimena! Jimena, ¿ya desayunaste, sí o no?
1: ¡Sí!
0: Mira, ¿qué preparó mamá? ¿Qué preparó?
1: ¡Un cereal!
0: ¡Ah, canijo! Mira, muy bien, muy hacendosa la señora. Jimena, ¿a quién saludamos?
1: ¡A mi papá Pedro!
0: ¿Sí?
1: ¡A mi mamá Le!
0: Ok.
1: A mi prima, a mi abuelo,
0: muy bien,
1: a mi prima Elena,
0: mándele besito a la prima Elena. ¿A quién más saludas? A canijo, como que le está cayendo un rayo. Ah, bueno, para todos ellos y para todas ellas, un súper saludazo. ¿Cuál melodía escuchamos? ¿Cuál?
1: El billete total.
0: Ah, canijo, a ver, ingeniero, traducción, ¿cuál melodía?
2: El viejo del costal.
0: Ah, el viejo del costal, muy bien. Mami, recuerden que los espero el domingo en el bosque urbano, ¿eh? Llévate a papá, ya ven que nadie lo saca, ahí llévense a papá, ¿sale? Ahí los espero. Recuérdenles que su programa se llama...
1: ¡El Pancho Infantil, el Neto!
0: Y gracias, gracias, gracias por estar aquí. Niños y niñas, la importancia del desayuno, váyase bien desayunadito. Papá, mamá, hay que preparar algo calientito, una avenita, una canelita, algo sabrosote. Muy bien. Ah, y que no se les olvide el lonche. Seguimos avanzando. Ah, ¿cuál sigue, ingeniero? Ya está el viejo del costal. Esa melodía tampoco va a faltar este domingo ahí en el bosque urbano, 6:15. Buenos días, ¿quién está en la línea? Hola, buenos días. ¿Quién está en la línea?
3: Bueno.
0: Hola, hola. ¿Quién habla? Hola, buenos días.
3: Buenos días.
0: ¿Quién habla? ¡Que se escuche el aplauso! ¿Ya desayunaste, sí o no?
3: Sí.
0: Mira, ¿qué preparó mamá? Ah, muy bien. ¿A quién saludamos?
3: A Sheikha, que está en mi
0: casa. Bien. Mira, como que el teléfono está embrujado. ¿Y cuál melodía te gustaría escuchar? ¿Cuál? ¿Cuál canción? Recuérdales que tu programa se llama...
1: ¡Espacio Infantil!
0: Gracias, gracias. Recuerden que los espero en el bosque urbano. Esta melodía tampoco va a faltar. Y me están informando que el viejo del costal ya anda por ahí por el bosque urbano. Todos invitados, domingo 6:15 de la tarde, el show de Espacio Infantil. ¡Ah!

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2: Niños y niñas, seguimos avanzando en tu programa que se llama, ¿cómo se llama?
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2: En este martes 8 de septiembre, seguimos avanzando. Vamos con llamada. Buenos días, ¿quién está en la línea?
4: ¡Buenos días!
2: Hola, buenos días, ¿quién habla?
4: Yo.
2: ¿Y quién es yo?
4: ¡Abelito!
2: Mire, mándele un fuerte aplauso y un besito a Abelito.
4: ¡Cumpleaños!
2: ¡Ah, muy bien, excelente! ¿Ya desayunaste, Abelito?
4: Sí.
2: Mira, ¿qué preparó mamá? ¿Qué preparó?
4: Nada.
2: ¡Ah, canijo! ¿Cómo? ¿Qué anda haciendo la señora? Abelito, ¿en cuál escuela estudias? ¿Ya vas a la escuela? ¿Ya vas al preescolar?
4: A
2: Anita
4: y a Lota.
2: Ah, canijo, muy bien, excelente. ¿A quién saludas?
4: A mamá y a papá y a Melanie y a Tito y a Tita.
2: Muy bien, para todos ellos y para todas ellas, un súper saludazo. Amigo, ¿cuál melodía escuchamos? ¿Cuál?
4: Esta la lelo, esta la la.
2: Ah, canijo. A ver, traducción.
4: Es el cumpleaños.
2: Ah, muy bien, muy bien. Mami, traducción.
5: Hola, buen día, Tommy.
2: Buenos días.
5: Queremos que, por favor, felicites a Angelito, que hoy está cumpliendo 4 añitos.
2: ¿Cómo que está cumpliendo años? A ver, Ingeniero.

0: cántalo.
1: Es Angelito, Tommy.
0: Ah, Angelito.
1: Queremos decirte que lo amamos mucho, que somos muy felices porque lo tenemos y que le deseamos una larga vida, siempre con salud y felicidad.
0: Lo mejor de la vida, sí, así es. Llévenmelo el domingo para darle un regalo.
1: Dile gracias, Tommy.
2: Hola, Tommy.
0: En el Bosque Urbano 615, ¿cuál melodía?
1: Perfecto, Tommy. El Diablito Loco.
0: Con gusto, recuérdales.

0: haciendo, se estará listando para el... Ah, no, hoy es martes. A ver, continuamos con el mensaje del abuelo Ramón. Adelante, abuelo.
1: Con la abejita chiquitita.
0: Ah, muy bien, con gusto, abuelo. Mira, no lo dejan hablar al abuelo. A ver, vamos con llamada. Recuerden la importancia de que me marque. Buenos días, ¿quién está en la línea?
2: Joan.
0: Que se escuche fuerte el aplauso. Mira, ¿ya desayunaste?
2: No.
0: Ay, ¿qué anda haciendo la señora? A ver, ingeniero, tómele los datos para reportar a la señora al DIF. Muy bien, en este día especial, ¿a quién vamos a saludar?
2: Quiero saludar a mi papá, a mi mamá, okay, a mi hermano y a mi abuela.
0: Muy bien, para todos ellos y para todas ellas, un súper saludazo. ¿Cuál melodía te gustaría escuchar? ¿Cuál?
2: La de Don Pepito.
0: Ah, Don Pepito y Don José, correcto. Recuérdales que tu programa se llama...
2: Espacio Infantil.
0: Y gracias, gracias, gracias por estar aquí. Recuerden, todos invitados este domingo en el Bosque Urbano. La diversión inicia desde las 5 de la tarde. El espectáculo de Espacio Infantil está programado a las 6:15. ¿Listos los niños? Y listos los papás de los niños. Vamos a tener regalos, sorpresas, y esta melodía no puede faltar en el Bosque Urbano.

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que ya van rumbo a la escuela. Mira, que Diosito no lo cuide. Y gracias, gracias, gracias por estar aquí. Dice, buenos días, Tommy. ¿Le puedes mandar un saludo a mi hermana Naila? Muy bien, mándale el besito que va rumbo a la escuela. Mira, que Diosito no la cuide. Dice, ¿podrías poner la canción de las vocales, sí, con gusto? Y gracias, gracias, gracias por estar aquí. Mensaje, pantalla, dice, buenos días, Tommy, saludos y bendiciones, por favor. Un saludo para Ángel y para Jocelyn, que están en Monterrey, de parte también del tío Arturo. Muy bien. Mándeles muchos besitos y gracias, gracias, gracias por estar aquí. Mensaje, pantalla, dice, un saludo y bendiciones, gracias. Muy bien, claro que sí, muchas gracias. A ver, de este lado, ingeniero, indíqueme. Que se vayan todos los mensajes. Dice, hola, ya está la tía Bela. Tía, buenos días. Dice, hola, Tommy, buenos días. Saludos para Julián, que va rumbo al colegio. Dile que se porte bien. Es una orden de parte de la tía. Y gracias, gracias, gracias por estar aquí.

Líos, le mandamos las mañanitas, Angelito, que siga cumpliendo años. Angelito, muchas felicidades, ya salió el mariachi, muy bien, muchas felicidades, lo mejor de la vida. Mensaje, pantalla, mensaje, dice Tommy, buenos días. Saludos para Regina, mira, para Daira Hernández, que también van rumbo al colegio, que Diosito nos las cuide. A ver, ingeniero, vamos a ver si nos dan oportunidad de que salgan los mensajes de audio. Dice Tommy, buenos días, mandar un saludo para nuestro amigo Homero Gonzalo. Ingeniero, mándele el besito, ya ve que va para la guardería. Quiere la melodía de Barney, ¿ya la encontró, ingeniero? Bueno, muy bien, sí, claro que sí, aquí le paso el dato. A ver, vamos con mensaje de audio. Tommy, buenos días, soy mamá Candy, ¿nos puedes poner las mañanitas? Canijo, ¿quién está celebrando 16 años? ¿Quién? Muchas felicidades, ingeniero. A ver, pásele rápidamente, que pache el mariachi.

0: Adelante, papi Gustavo.
1: Buenos días, Tommy, ¿cómo amaneciste?
0: Amanecí, espero que bien. Gracias a Dios, sí.
1: Saludos a toda la audiencia. Excelente programa, Tommy, como siempre. A ver si ahora sí me puedes poner Caballo de Palo. Saludos.
0: Gracias, gracias, papi. Gracias por estar aquí. Mensaje, pantalla, pantalla, mensaje. Adelante, ingeniero. Muy bien. Antes de despedirnos.
2: Hola, Tommy. Quisiera mandar un saludo para Ana Sofía y para Frida, que van rumbo a su colegio. Que Dios las bendiga. Y un saludo para todos los chiquitines que también van para su colegio.
0: Gracias, mami. Gracias por estar aquí.
3: Buenos días, Toby.
0: Buenos días.
3: Quiero mandar un saludo para mi papá Cristian. Lo quiero mucho.
0: Yo también, gracias.
3: Y este es Saltillo.
0: Muy bien. Saludos para la gente de Saltillo. Seguimos avanzando. Un mensaje.
4: Tommy.
0: Hola.
4: Soy yo, Frederick. Voy para la escuela y me puedes poner la canción de un peso.
0: Con mucho gusto. Y gracias, gracias, gracias por estar aquí. Mensaje, pantalla, pantalla, mensaje. También es de audio, ingeniero.
5: Mensaje, dice Tommy, buenos días.
6: Buenos días, Tommy.
0: Buenos días,
6: Tommy. Te mando las mañanitas para mi abuelo que hoy es su cumpleaños, lo andamos festejando. Y la canción de Pecho a Cabeza.
0: Con gusto,
6: pero... Espacio Infantil.

0: rumbo al colegio. Ah, claro que sí, muchas gracias, gracias. Seguimos avanzando. Mensaje, pantalla. Muy bien, un poquito más arriba. Eso. Recuerden que todos invitados este dominguito a las 6:15 es el espectáculo de Espacio Infantil en el Bosque Urbano. Regalos y sorpresas.
1: Hola, Tommy. Soy Hola. Sophie. Quiero saludar a mi mamá, a mi papá, a mi hermana Bárbara, a mi hermano Alexis, a mis primas, mis tíos, mis abuelos. Voy directo a mi escuela, Instituto Sanford.
0: Muy bien.
1: Tu programa se llama Espacio Infantil.
0: Gracias, gracias.
2: Hola,
0: gracias,
2: buenos días. Quiero mandar un saludo a todos los niños de Loma Real, a todos los niños que están yendo a la escuela, especialmente para Miranda Luna García, que tiene su escuela enfrente de su casa.
0: Ah, muy
2: quiero
0: bien.
2: Decirle que la amo, que la quiero mucho, que le eche muchas ganas a su escuelita. Muy bonito programa. Buenos días, Espacio Infantil.
0: Gracias, gracias, mami. Gracias por estar aquí.
3: Hola, Tommy. Hola. Buenos
0: días. Buenos
3: días. Quiero mandarle un saludo a mi hijo Samuel, a mi hija Estrellita, que ya están en las escuelas.
0: Que Diosito no los cuide.
3: Ánimo, Tommy.
0: Ánimo, ánimo. Y gracias, mami. Bye. Todos invitados al Bosque Urbano. Nos vamos. Y únicamente me resta decirles que los niños y las niñas se sigan divirtiendo. Hasta mañana. Si no salió su música, si no salió su saludo, no se me esponje. Gracias. Hasta mañana. Vámonos.
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7: Son las 8. Con 17 minutos.
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1: Son las 8 con 27 minutos.
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3: Son las 8 con 41 minutos.
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12: Son las 8:57.
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0: Son las 9 con un minuto.
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0: Son las 9:17.
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1: Son las 9 con 29 minutos.
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6: Son las 9 con 40 minutos.
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6: Son las 9:54.
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0: Son las 10 con un minuto.
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10: Son las 10 con 17 minutos.
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1: Son las 10 con 25 minutos.
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7: Son las 10 con 36 minutos.
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6: Son las 10. Con 48 minutos.
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0: Son las 11 con un minuto.
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allí está ella, orgullosa y en silencio. 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
5: Son las 11 con 19 minutos.
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1: Son las 11 con 28 minutos.
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9: Son las 11 con 39 minutos.
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2: Son las 11 con 53 minutos.
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0: Son las 12, con 2 minutos.
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7: Son las 12 con 16 minutos.
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1: Son las 12 con 27 minutos.
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6: Son las 12 con 37 minutos.
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9: Son las 12 con 53 minutos.
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9: Es la 1:05.
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12: De Periódico Zócalo y Telesaltillo.
13: Sí, Daniel, fíjate que nos escuchan en todas partes del mundo, en todas partes de México y sobre todo en Coahuila. Pero me llama la atención que cada vez nos vamos dando cuenta más que hay más traidores a la patria. O presuntos traidores a la patria. Gracias a Dios no en este estado.
12: Y que juraron no traicionar a la patria.
13: Que curiosamente son morenistas. Y estamos hablando, seguimos hablando del caso de Baja California, en donde surgen nuevos personajes políticos adeptos a la 4T que están dispuestos a colaborar con las autoridades estadounidenses con tal de salvar su pellejo.
12: Así es, y fíjate que es bastante, bastante polémica esta situación porque... pues ya ha sido pues señalada en muchas ocasiones Marina del Pilar sobre uh-huh. estas investigaciones. Ella incluso en una ocasión aceptó que estaba colaborando con el gobierno de Estados Unidos, no precisó la investigación en la que está ¿sí? colaborando, y ahora pues es la senadora Julieta Ramírez, que
13: sí,
12: es...
13: que es senadora en licencia en este momento.
12: Es senadora en licencia porque es la virtual candidata, probable candidata del gobierno morenista.
13: Sí, hasta este momento es senadora en licencia.
12: Porque es
13: y
12: muy cercana
13: este
12: a Marina
13: título que les dan, servidora de la nación.
12: Coordinadora.
13: Coordinadora.
12: De los comités de defensa.
13: Que lo que ya se sabe es que van a ser, pues, sí. o son posibles candidatos en los próximos comicios.
12: Así es.
13: Y que en una investigación periodística, pues, salen audios en donde se le escucha con toda la disponibilidad de colaborar precisamente con las autoridades estadounidenses
12: sí.
13: en alguna investigación. No se detalla de qué índole, pero sigue siendo muy grave porque son personas que tienen acceso a las mesas de seguridad,
12: sí.
13: personas que tienen acceso a información privilegiada e incluso contactos, pues vete tú a saber con quién.
12: Sí, sin duda alguna es bastante, bastante alarmante y al perfilarse como la probable candidata de Morena al gobierno de Baja California, pues es seguir con esta constante que ya se tiene con Marina del Pilar.
13: Así
12: y
13: es.
12: En un principio a ella se le había acusado incluso de haber perdido la visa. Y
13: nunca
12: a través
13: se comprobó,
12: de videos,
13: pero a través de videos y
12: ella
13: de
12: en
13: llamadas,
12: Estados Unidos.
13: Exactamente.
12: Pues aclaraba que no. Y es por ello que sale esto de una probable colaboración de esta senadora con el gobierno de Estados Unidos.
13: ¿Te parece si vamos a escucharla para
12: vamos
13: entrar más en contexto?
1: Julieta Ramírez Padilla, actual senadora con licencia de Morena por Baja California y quien busca la candidatura del Estado rumbo a 2027, es investigada por el gobierno de Estados Unidos y actualmente está en conversaciones para colaborar como testigo.
4: ¡No traicionaré jamás al pueblo de Baja California!
1: En Emas Focus, tuvo acceso a un proffer agreement entre la Oficina del Condado de San Diego, del Departamento de Justicia de Estados Unidos y Julieta Ramírez. Un proffer agreement es un contrato entre un fiscal y la parte investigada o un testigo que permite entregar información sobre un delito a cambio de que el Departamento de Justicia no use esa declaración directamente en su contra en un juicio. En este, se acuerda que Julieta Ramírez se reuniría con el Departamento de Justicia de Estados Unidos para que ésta determine si Ramírez podría aportar información confiable a cambio de un beneficio. En el mismo documento, Ramírez se comprometería a no cometer perjurio o a obstruir la justicia. En enero de este año, la senadora con licencia desmintió que se le hubiera retirado la visa americana mediante videos en Estados Unidos.
6: Antes de iniciar esta nueva etapa, quiero agradecer el profundo honor de representar aquí a mi querido Estado. A este proceso voy con humildad, con alegría y con una profunda responsabilidad.
1: El 17 de junio, Ramírez Padilla pidió licencia en el Senado para competir por la gubernatura de Baja California. Esa misma semana, se comenzaron a repartir volantes en Tijuana, posicionándola sobre otros virtuales candidatos. Julieta Ramírez tiene una cercana relación con la actual gobernadora Marina del Pilar, de quien fue secretaria particular en el Ayuntamiento de Mexicali. En julio, Marina del Pilar reconoció también haber intentado cooperar con el gobierno estadounidense en una investigación. Meses antes, le habrían retirado la visa. Julieta Ramírez disputa la coordinación de la defensa de la Cuarta Transformación con Ismael Burgueño, quien fuera presidente municipal de Tijuana. El pasado 1 de septiembre, el Instituto Electoral del Estado ordenó a Ramírez retirar toda la propaganda. Esto luego de que el Partido Acción Nacional la denunciara ante las autoridades por presuntos actos anticipados de campaña.
12: Pues no dudes, Tere, que esto también sea fuego amigo.
13: Es muy probable, porque generalmente la información sale de entre ellos mismos. Hemos visto que el peor enemigo de un morenista es otro morenista. Y digo, no lo decimos nosotros, hablan
12: sí,
13: las
12: no.
13: pruebas.
12: No, a lo largo de la historia política de este partido se ha visto cómo, pues entre ellos son quienes se ponen dedo.
13: Así
12: entre
13: es.
12: Entre ellos son quienes se ponen dedo y van manchando a este partido. Tal y como lo hizo también uno de los secretarios de Estado, de Rubén Rocha Moya.
13: Oye, pero eso está mucho más grave, digo, y más por los señalamientos que se le han hecho.
12: Exactamente.
13: Al alcalde en licencia.
12: Y luego vas pues uniendo, atando cabos y vas relacionando todo lo que
13: Y también dándonos cuenta que cada vez están más cerca de las cabezas, y en este caso la cabeza sería el exgobernador Rocha Moya.
12: Así
13: o sea,
12: es.
13: Él se siente muy limpio, muy seguro, pero sus cercanos y su gente más cercana ha demostrado todo lo contrario. Tal es el caso, como lo mencionas, del exsecretario de Economía de Rocha Moya, quien el día de ayer, pues la Unidad de Integración Financiera bloqueó las cuentas bancarias de Ricardo Velarde Cárdenas, secretario de Economía de Sinaloa durante el gobierno de Rubén Rocha Moya, así como de varias empresas y personas relacionadas. El empresario del sector restaurantero y turístico, conocido como el Piti Velarde, durante el gobierno de Rocha fue subsecretario de Turismo y encargado del despacho de esa dependencia, y de noviembre de 2024 a octubre de 2025, titular de la Secretaría de Economía, a la que renunció luego de la desaparición de un joven de Durango en un bar de Mazatlán del copropietario.
12: Y pues también está el antecedente del alcalde de Puebla, un alcalde de Poblán, que morenista también, y que fue detenido en esta operación Enjambre por el delito de secuestro, por el delito de extorsión, por el delito de robo a las carreteras.
13: ¿Qué está pasando con los morenistas o los adeptos de la 4T? Que en lugar de hacer quedar bien a la presidenta, que en lugar de trabajar en una misma lid, parece que buscan todo lo contrario, hacerla quedar mal, que buscan ir en contra de lo que se dice, o sea, con las acciones totalmente distintas a lo que ellos predican. Pero es más fácil señalar al contrario que ver el propio la propia espiga en el ojo.
12: Sí, sin duda alguna. Y fíjate que nos están mandando esta información de que está en nuestro portal, en nuestro portal web, si producción nos ayuda a poner esta noticia que pues acapara una de las portadas de nuestro portal, entre ellas pues la salida, la oficial salida de Enrique Insunza de la bancada de Morena. Este senador, pues será un senador sin partido ahora.
13: Así es, y es que Morena notificó al Senado la salida de Enrique Insunza Cázares de su grupo parlamentario con efectos desde el pasado 26 de agosto, lo cual fue anunciado este martes en la sesión. En un oficio fechado el 7 de septiembre, la coordinación de la bancada solicitó al presidente de la mesa directiva, Higinio Martínez Miranda, hacer del conocimiento del pleno la determinación del legislador. El documento fue enviado por instrucciones de Ignacio Mier Velasco, coordinador de Morena, y firmado por Nicolás Bellicia Abuaf, secretario técnico de la bancada. Con esto se oficializa ya prácticamente que Insunza es senador sin bancada.
12: Sí, y esto luego de los señalamientos de Estados Unidos de estos vínculos con el crimen organizado. ¿Te das cuenta cómo...?
13: Cómo la palabra, esta frase crimen organizado sale a relucir en cualquiera de las tres... En la mayoría, pero aquí lo que más llama la atención es esta fachada que le quieren hacer, o que de alguna manera Insunza trata de deslindarse de Morena y de alguna forma pues desmarcar al partido de las acciones que se le pudieran estar acusando. Sin embargo, él ya lo ha dicho, él va a seguir votando a favor de las propuestas de la presidenta, va con Morena, sin embargo, en el marco legal, está sin bancada.
12: Está sin bancada, y sin duda alguna, pues esto, todo lo que ha estado sucediendo alrededor de Morena es un fuerte golpe a este partido, pero también a la presidenta Claudia Sheinbaum, que sin duda alguna, si quiere seguir en la presidencia de la elección del 30, pues tiene que ajustar bastantes engranes.
13: Así
12: es. Y ella tiene, de verdad, que no debería. Pero sin duda alguna, si quiere tener resultados que la favorezcan, va a tener que meter la mano en el partido.
13: Pero muchas veces lo hemos dicho en esta mesa, la presidenta no tendría por qué estarse ocupando de miniedades. Y creo que políticamente hablando, ya meterse a resolver los problemas internos de su partido es algo que no le corresponde, porque hay problemas mayores.
12: Sin duda alguna, sin duda alguna. Pero evidentemente va a suceder. O sea, sabemos, e incluso lo han dicho, o sea, llegas a la presidencia de la República o llegas a algún cargo público y no tienes partido. Pero sabemos que nunca ha sido así y no será así. La presidenta, te aseguro,
13: pues sí,
12: que va a estar metiendo la mano en el partido, en el Movimiento de Regeneración Nacional, porque estas situaciones no le convienen.
13: Pero de tanto meterla puede salir ensuciada.
12: Sin duda alguna.
13: A ver cómo le va. Vamos a corte comercial y nosotros regresamos.
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19: 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Durante 75 años, en la calle de Victoria, esquina con Acuña, existió el Teatro Cinema Palacio. Su inauguración se dio el 1 de diciembre de 1941, durante su toma de protesta como gobernador de Coahuila de Venecio López Padilla. Se cree que el arquitecto Mario Pani copió la estructura del edificio del May Company de Los Ángeles, California, fundada en 1940, hoy convertido en el Academy Museum of Motion Pictures. Su sala fue diseñada para más de 300 personas y se dice proyectó en sus salas más de 400.000 cintas. ¿Y usted, qué película recuerda haber visto en este recordado cine? 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La muralista Elena Enriqueta Huerta y Musquiz, de origen saltillense y nacida el 15 de julio de 1908, creó tres proyectos de murales en Saltillo, de los cuales el último lo terminó a los 65 años. Fue en 1950 que logró la creación de dos murales, uno en la Universidad Autónoma Agraria Antonio Narro y otro en el Instituto Tecnológico de Saltillo. En 1972 se le ofreció pintar un mural de la historia de la ciudad en el Centro Cultural Vito Alessio Robles.
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13: Ya estamos de regreso en este su espacio, La Resistencia, y decirles, Daniel, al público, a quien nos ve y nos escucha, que el día de ayer hubo un evento importante, sí, sobre todo para la 4T, aunque digan que no, están más metidos que nada. Y me refiero al primer informe de actividades o de gestiones realizadas precisamente por el presidente de la Suprema Corte de Justicia de la Nación, Hugo Aguilar.
12: Así es, Hugo Aguilar el día

0: o de gestiones realizadas precisamente por el presidente de la Suprema Corte de Justicia de la Nación, Hugo Aguilar.
1: Así es, Hugo Aguilar, el día

0: O de gestiones realizadas precisamente por el presidente de la Suprema Corte de Justicia de la Nación, Hugo Aguilar.
1: Así es, Hugo Aguilar el día.
2: Por su parte, la nueva integración de esta Suprema Corte redujo su presupuesto y adoptó medidas concretas. Eliminamos y mantendremos y nos mantendremos sin el seguro de gastos médicos mayores y el seguro de separación individualizada. Redujimos en 10% la plantilla de las áreas administrativas. Compactamos estructuras en la presidencia. Establecimos que todo movimiento a la estructura orgánica debe generar un ahorro mínimo del 10%. También eliminamos privilegios históricos y servicios superfluos que se mantenían para los ministros y ministras. Quienes actualmente integramos el Pleno, percibimos la remuneración que la Constitución prevé. Quiero ser enfático, se acabaron los privilegios.
1: Se acabaron los privilegios, pero sí tenemos camionetas de 4.7 millones de pesos, blindadas para todos los ministros y ministras.
0: Y las togas, que también costaron un dineral.
1: Un dineral, dineral que ni siquiera es de ellos, dineral que es del pueblo.
0: Pero bueno, ¿qué es lo que querías escuchar?
1: Pues más mentiras, era obvio que iban a decirlo. Lo que les conviene.
0: ¿Cómo no hablan de la forma en que están sesionando, de esta incapacidad que algunos jueces exactamente están presentando?
1: Esta falta de preparación de los jueces, ¿cómo realmente se les nota esta falta de conocimiento que a la vez, si de por sí ya es demasiado el trabajo que está relegado, el trabajo que está acumulado, ahora por estupideces de esta magnitud?
0: Y las que vienen.
1: Y las que faltan, porque estamos hablando que es un año.
0: Y sí, justo un año, y lo hemos dicho, y ya se avecina también. Ahí hay una controversia por el cambio de presidente de la Suprema Corte de Justicia, que se antepone ante ya lo establecido en la Constitución. Habrá que ver qué es lo que pasa, pero no hay perfiles, Daniel. Dentro de ellos no existe un perfil apto para dirigir la Suprema Corte de Justicia de la Nación.
1: Y es que tristemente es la forma en la que se trabaja, porque más que ayudar a sobresalir a los cuadros, lo que se hace es la represión de los mismos, con la intención pues de que sigan los mismos, valga la redundancia.
0: Exactamente. Y quien estuvo ahí en este informe el día de ayer fue el presidente del Poder Judicial del Estado de Coahuila, Miguel Felipe Mery Ayub. Él, a través de las redes sociales del Poder Judicial, destaca la presencia en este informe y, pues, sin duda alguna, también dando pues certeza y también transparencia de que se está trabajando en equipo y en unidad, al menos también en este poder que es el Poder Judicial.
1: Así es, sin duda alguna vemos que pues estuvo ahí acompañado de otros magistrados presidentes de diversos estados del país, tuvo pues relación ahí con todos ellos, conversaciones y demás, y sin duda alguna pues lo posiciona estando dentro de este cuadro.
0: Y hablando de Miguel Felipe Mery Ayub, quien es presidente del Poder Judicial del Estado de Coahuila, el día de hoy estuvo en un evento muy temprano en la 69 zona militar, y habla precisamente de una controversia, de un tema bastante polémico, que es lo relacionado con la exalcaldesa de Musquis, Tania Flores.
1: Así es.
0: A través de redes sociales de la propia exalcaldesa, quien actualmente se encuentra recluida en el Cerezo Femenil, pues se menciona algo sobre un amparo federal, sí, en donde se le indicaría a un juez estatal que se reviertan las medidas cautelares de este proceso judicial. Sin embargo, el presidente del Poder Judicial dice que no están enterados y que no han sido notificados de este amparo. No lo digo yo, no lo estás diciendo tú, lo dice el presidente del Poder Judicial del Estado, a quien vamos a escuchar en unos momentos más, y que esto me hace pensar, Daniel, si Tania Flores o su equipo de abogados están muy, muy seguros de que ya se fue otorgado este amparo, no concibo cómo es que la autoridad entonces no lo
1: está. ¿Por qué
0: no
1: cerrar el círculo y completar los procedimientos requeridos?
0: Y sin duda alguna, pues aquí entonces algo está pasando, porque nuevamente recurren a jueces de otros estados.
1: Pues porque los de Coahuila ya los habían negado. Ya se les había negado. Ya les habían dicho que no al amparo.
0: Ahí está el tema. Pero no
1: y el día de hoy, Tania N tiene una audiencia intermedia por esta carpeta de investigación 1119-2025 por el ejercicio abusivo de funciones. Esta audiencia que se llevará a cabo en unos cuantos minutos más en una sala del Centro de Justicia Penal está programada para la 1:30 de la tarde.
0: Y que hay que recordar que es una de las diversas carpetas que se le están siguiendo.
1: Así es.
0: Pero bueno, vamos a ver lo que dice el presidente del Poder Judicial del Estado.
3: ¿Notificarían o no, francamente? Porque, bueno, tiene que llegar de, entiendo, de otro estado, donde he visto que presentaron o solicitaron en otro estado, pues un amparo para que se les concediera o no la suspensión en relación a su estatus de medida que le impuso el juez aquí.
4: ¿Cuál sería el cambio en caso de que llegue? ¿Qué es lo que tendría?
3: No puedo prejuzgar, eso tiene que ser por parte del juez. El juez tiene que definir en una audiencia, dependiendo de lo que le ordene el juez federal, que tenga la que tenga asignada la legalidad y custodia de la
4: persona.
3: Pensando
4: que esta salió el viernes, ¿cuánto es el término legal en tiempo que tendría que pasar para que les notifiquen?
3: Pues luego a veces las notificaciones llegan a través de los exhortos que se tienen que diligenciar vía los propios juzgados federales. Entonces, pues es a veces tarda pues unos 5 días, no sé, 6 días.
5: Por lo digital
3: a veces,
5: no es inmediato.
3: Lo digital también lo...
1: Pues está muy extraño, la verdad. Está muy extraño porque si realmente lo que le surge es el cambio de medida cautelar de Tania, pues ya hubieran notificado.
0: Exactamente.
1: Porque ¿qué es lo que te impide? A ver, lo más difícil ya lo tienes, aparentemente.
0: Bueno, o ahí te cambio la jugada. Si ya estás segura que tienes ese amparo y ya te lo notificaron a través de tus abogados, ¿por qué tú como abogado no muestras el papel?
1: Precisamente, lo más difícil ya lo tienes, porque se los ha negado en múltiples ocasiones. Lo más difícil ya lo tienes, ya te dieron el amparo, ya el juez ya te dijo que sí, que hay una un cambio de medida cautelar. ¿Por qué no lo presentas? ¿Por qué no vas si te urge el cambio de medida cautelar para tu cliente?
0: Pero es que me van a salir igual que como con el hermano. Resulta que el hermano tenía un amparo también para regresar a ocupar su curul antes de que se cumpliera esta sanción, esta suspensión en el Congreso Estatal. Y resulta que el amparo no era válido.
1: Son un chiste. Son un chiste, tristemente, como las formas en las que actúan, las formas en las que tratan de hacer las cosas, pues no funcionan.
0: Y lo peor es que tratan de verle la cara a la gente.
1: Exactamente, porque ahí tienes a la gente afuera del Centro de Justicia Penal exigiendo justicia, exigiendo la liberación y pues montándote en este show.
0: A su propia madre.
1: En este show, termina siendo un show.
0: Sí, y dicho sea de paso, Daniel, hoy hay sesión del Congreso. Y desde hace algunos días dábamos cuenta que ya definitivamente se notificó a Antonio Flores, pues que ya no va a ocupar la curula, al menos aquí en el estado de Coahuila, en lo que resta de esta legislatura, por lo que su suplente, Fernando Rodríguez, el día de hoy ya asume de manera permanente, es decir, de aquí a diciembre, pues los trabajos legislativos. ¿Y en qué quedó tanto berrinche? ¿Y en qué quedó todo el show que hicieron?
1: La movilización de la gente. Que
0: amedrentar
1: trajeron
0: a los propios legisladores, trabajadoras del Congreso.
1: Amenazarlos, insultarlos.
0: Acosarlos.
1: Un show. Son un show.
0: Y tan es un show que ahora yo veo más preocupada y con justa razón por el sentimiento de madre a la mamá de Tania Flores, que la señora ya anduvo con la presidenta, que por cierto le hizo el milagro de caminar.
1: Sí,
0: la levantó de la silla de ruedas, lo que es el poder, ¿no?, de amor de madre. Pero el día de ayer veíamos en las redes sociales del hermano de Tania Flores, del exdiputado Tony Flores, él está más entretenido en el trend de cómo se vería en los años 80s que en otra cosa.
1: No están muy afectados, digamos, como dicen, como aseguran.
0: Pues mira, es que una cosa es lo que demuestras. Ahora sí que dirían, candil de la calle, oscuridad sí. de tu casa.
1: Pero mientras tanto la gente de su municipio está muy contenta y muy feliz. Están tranquilos, tienen paz.
0: Tienen paz, tienen diría nuestra compañera Elvia Zamora. Pero bueno, fíjate que septiembre es el mes del testamento, Daniel, y es muy importante conocer también lo que la oferta que las notarías nos brindan y la certeza jurídica que nos dan. Vamos a un corte comercial y escuchamos esta cápsula.
1: Vamos a verla.
5: 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Hiciste tu testamento, pero 5 años después compraste otra casa. ¿Tienes que volver a hacerlo? No necesariamente. Si nombraste heredero sobre todo tu patrimonio, el testamento puede comprender también bienes que adquieras después. Ahora, si quieres que esa nueva propiedad sea específicamente para una persona, entonces sí conviene revisar tu testamento. Y otro dato importante, puedes cambiarlo todas las veces que quieras. Si haces uno nuevo, el anterior queda sin efectos en lo que resulte revocado, porque tu patrimonio cambia y tus decisiones también pueden cambiar. Soy Francisco Juaristi Guerra, notario público.
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12: Entonces, a esta calle se le conoció por varios años como el Callejón del Oso. 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
0: Ya estamos de regreso en La Resistencia. Daniel, ¿cómo te parecería irnos este fin de semana a Monterrey, Nuevo León?
1: Pues me gustaría, pero hay algo que lo impide.
0: ¿Qué será? ¿No traes para la gasolina o qué?
1: No, pues no están ahí con lo del pase, no sé qué, que turístico.
0: Sí, cierto,
1: que no sé
0: pase
1: qué,
0: turístico.
1: Que sí, que no, que se va a posponer, que no se va a posponer.
0: Oye, pero explícame bien qué onda. O sea, ¿es un pase que tiene una duración de 30 días anuales? O sea, ¿los puedes usar en todo el año o cómo
1: No,
0: es?
1: No, si tú lo compras hoy, te dura los próximos 30 días.
0: Ay, si nada más voy un fin de semana.
1: Bueno, no lo compras, es gratis.
0: Pero tienes que registrarte, sí, ¿no? Tienes que llevar tu tarjeta de circulación, licencia de conducir,
1: tu seguro,
0: datos pues bastante personales y que pueden comprometer de alguna manera tu seguridad. ¿Pero qué no existe que en México hay libre tránsito?
1: Se supone que hay libre tránsito. Aquí el tema es con qué intención se está haciendo.
0: Pues, ¿cuál será? ¿La de identificar quién entra y quién sale?
1: Sí, pero ponle.
0: Ponle tú que sí.
1: Ponle tú que esa es la mejor intención que tiene. Pero como bien lo dices, son datos bastante personales, son datos muy, muy sensibles.
0: Para empezar, decirle a un desconocido o una dependencia desconocida cuál es el modelo de vehículo que traes, la dirección en México,
1: a dónde vas,
0: está cañón.
1: Está delicado.
0: Y sobre todo afecta a los coahuilenses, a la región sureste de Coahuila.
1: Hay bastante ciudadanos, personas que todos los días...
0: ¿Para trabajo?
1: Viajan a Monterrey, uh-huh. Viajan a Santa Catarina, a García, a los diferentes municipios de la zona metropolitana de Nuevo León, y que pues ahora van a estar teniendo que hacer este trámite.
0: ¿Sí?
1: Que tienen la oportunidad de sacar un pase turístico, si especial, si acaso necesitan más tiempo de los 30 días. Pero qué lío, qué necesidad hay.
0: Creo que es un desatino por parte del gobierno neolonés. O sea, está muy complicada esta situación. Yo no le veo ni pies ni cabeza esta determinación. Pero
1: y ahora, si lo contrastas con temas de seguridad, que es ok, es para ver quién entra, uh-huh. quién sale en cuestiones de seguridad.
0: Ay, créeme que un malandro no va a sacar el pase turístico.
1: Sí, uno. Dos, lo contrastas con los arcos viales que operan en Coahuila.
0: Ándale, filtros.
1: Los filtros de seguridad al ingreso del estado, unos arcos viales equipados con última
0: cámaras,
1: tecnología,
0: exacto.
1: Con cámaras, con elementos en campo, uh-huh. Cámaras de detección de rostro, cámaras de detección de número de identificación vehicular, detección de placas, te detectan las características del vehículo. ¿Y si mejor empleas algo de ese estilo? Digo, porque ya compraste un Black Hawk.
0: Sí, digo, ya con eso.
1: Lana,
0: yo creo que deberían juntarse más con el fiscal coahuilense, con Federico Fernández, que les pase ahí unos tips en materia de blindaje.
1: Y ojo, ahí estás poniendo un filtro para la gente de Coahuila, uh-huh. pero también entra gente de Tamaulipas, también entra gente de otras entidades del país.
0: Pero en el caso de Coahuila tú también ya tocas un tema muy sensible, que es el de los trabajadores.
1: Pues no hay forma de justificar que sea específicamente para Coahuila. ¿Por qué? Porque hay otras entidades con las que converge Nuevo León y que no se está aplicando lo mismo. Por eso te digo, ¿realmente es para seguridad? ¿O cuál es la otra finalidad?
0: Pues mira, de que les va a afectar uno en el tema económico, porque es mucha la gente de Coahuila que los fines de semana se va a Monterrey, Nuevo León, a San Pedro Garza García, que van a buscar algún tipo de diversión que aquí no se encuentra. También el tema de los trabajadores, los empresarios, la industria. Ayer lo decía el alcalde de Ramos Arizpe, Tomás Gutiérrez, va a afectar a los trabajadores. Y el día de hoy el gobernador del estado de Coahuila, Manolo Jiménez, dice algo que muchos habíamos pensado, pero que pocos decíamos.
1: A ver.
0: Es anticonstitucional. Pues vamos a escuchar.
1: Vamos a escuchar.
13: La verdad que no sé en qué consiste. Es algo, tengo entendido, que anticonstitucional, ¿no?
14: ¿Para qué placas?
13: Tengo entendido porque pues hay mucha gente que transita por Nuevo León, en zona metropolitana, para ir al aeropuerto, para andar de un lado para otro, para ir de trabajo un día, a ver proveedores, a ver clientes. Entonces, no sé cómo vaya a funcionar. Pues pudiera ser, pero según mí es un tema que es anticonstitucional, porque pues uno puede transitar libre, a menos de que haya una regulación como la de la Ciudad de México, pero pues hay que conocer a fondo. La realidad es que no hemos profundizado en ese tema. Pensamos que era una broma.
15: Gobernador, ¿qué conoce la presidenta Ramos Arizpe? Ya tendrá algún dato. Es la segunda vez que habla de esto, pero...
13: A mí se me hace que es el... ¿De dónde a dónde dices?
15: Saltillo a Ramos Arizpe.
13: A lo mejor es la parte de Derramadero. A lo mejor puede ser el tren Saltillo Derramadero.
15: Pero habría una ampliación carretera, porque es lo que...
1: Pues ahí está. Yo creo que mejor no se pudo haber dicho.
0: Sí,
1: es anticonstitucional.
0: Libre tránsito. Aparte, no todos los que cruzamos Coahuila para ir a Nuevo León nos quedamos en Nuevo León.
1: Sí.
0: A veces, vas para Laredo.
1: No, simplemente vas para Laredo, vas para Matehuala. Pues hay diferentes cruces por los que pues tienes que atravesar y que sería absurdo. A ver, simplemente... Te para un policía, te pregunta dónde vas. Eso también es prohibido. Ahora no solamente te está parando un policía, sino que te están poniendo un filtro en el que, además de decir a dónde vas, pues tienes que dar todos estos datos bastante sensibles.
0: Sí, que además vas a ser señalado, porque el solo hecho de traer placas de otro estado ya te hace objeto de este tipo de procesos, como el que te detengan, que te pregunten para dónde vas. Ahora, por ejemplo, este mes está muy de moda ir al aeropuerto de Monterrey, para los que van a Las Vegas.
1: ¿Sí?
0: A ver a Karim León, o sea...
1: GPI.
0: Pues GPI a alguien que está ahí arriba... GPI que ya se nos va próximamente a ver a Karim León, no, pero está. Mira, pues quién sabe si vaya a sacar su pase de turista.
1: No, pues yo creo que va a agarrar aquí el ómnibus, aquí en luego.
0: Justo, ¿no? O sea, ¿qué es lo que están orillando a la gente a también a buscar otras alternativas?
1: A buscar otras alternativas o definitivamente ya no ir a Nuevo León.
0: Exactamente, pero no entiendo esta determinación yo, de Samuel García.
1: Dudo mucho que se vaya a aplicar.
0: Yo creo que se le chispoteó. Dudo como se le bastante. Han chispoteado muchas cosas.
1: A ver, y si lo hacen en un sentido recaudatorio, que digan, ¿sabes qué? Lánzalo y lánzalo gratis y luego después le pones un impuesto o lo que sea, un costo. La verdad, dudo mucho que se vaya a concretar. Al menos hasta ahorita ya lo pospusieron a octubre. Ya lo tenemos respirándonos en la nuca. Entonces, estoy seguro, de verdad, que no se va a dar.
0: Mira.
1: Si acaso, te lo voy a poner así, no se va a dar si las pretensiones son genuinas.
0: Exacto.
1: O sea, si quieres controlar la seguridad y ese tipo de cosas, si las pretensiones son genuinas, no se va a dar.
0: Porque hay
1: pero
0: otros mecanismos,
1: si se está
0: Daniel.
1: Haciendo con una doble intención, se va a hacer.
0: Ahora, si la van a aplicar, aplíquenlo parejo.
1: Exactamente. O sea,
0: porque
1: es
0: nada más para
1: lo
0: los coahuilenses.
1: O sea, Nuevo León converge con otros
0: y
1: estados.
0: Y más peligrosos, digo. Ahí está Tamaulipas.
1: Exactamente. ¿Por qué no? ¿Por qué solo ponerse a los coahuilenses? Es a mí lo que a mí me parece bastante raro.
0: Has de haber ido, ¿verdad? En estos días.
1: No, fíjate, fui el mes pasado, pero todavía no se hablaba de este tema.
0: Pues no, porque te vieron y luego ya dijeron, vamos a ponerlo.
1: No, fíjate que, o sea, de verdad es lo que a mí me hace bastante ruido. Que, ¿por qué no ponerlo a otras entidades sumamente peligrosas o más peligrosas que Coahuila? ¿Por qué solamente a Coahuila? A mí es lo que me parece bastante extraño.
0: ¿Con quién se habrá peleado Samuel?
1: ¿Con quién se habrá peleado o con quién se habrá aliado?
0: Eso está muy peligroso.
1: ¿O con quién se habrá aliado?
0: Puede ser.
1: Piénsalo de las dos formas. O sea, ¿dónde van a parar esos datos?
0: ¿Dónde van a parar esos datos? Y también, o sea, del tema político, bien se ha sabido que hay nombres que suenan para ocupar la presidencia de México después de la doctora Claudia Sheinbaum. Uno de ellos es el de Samuel García, pero quien está ahí pisando los talones y calladito, pues también es el gobernador del estado, Manolo Jiménez.
1: Pues ahí está esa situación. Yo te lo pongo en la mesa. Si son genuinos las intenciones, no se va a hacer. Si hay algo oscuro detrás de esta pretensión, se va a hacer. ¿Con quién se habrá peleado? ¿Quién sabe? ¿Con quién se habrá aliado? ¿Quién sabe?
0: Dentro de este tema es anticonstitucional. El libre tránsito está garantizado para todos los mexicanos. Mucho se hablaba, ¿te acuerdas en broma, de que Nuevo León quería formar parte de los Estados Unidos y separarse y todo? Pues no se van.
1: Además, es una región que durante muchísimo tiempo nos ha unido, durante mucho tiempo ha tenido esta conexión. Por la cercanía, por el crecimiento industrial, o sea, por muchos factores que unen a Nuevo León con Coahuila. Y, o sea, estábamos unidos cuando hacías 2 horas y media a Nuevo León, a Monterrey. Ahora que hacemos 40 minutos.
0: Y a vuelta de rueda, porque hay quienes hacen mucho menos. 20 minutos por la libre.

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0: 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De origen saltillense, nacido el 26 de enero de 1902, bajo el nombre de Rómulo Larralde, igual que su padre, quien fue uno de los cofundadores del Banco Coahuila y que adoptará el nombre artístico de Romney Brent. Formó su carrera de actor mayormente en los escenarios de América del Norte en los años 30 y participó en más de 30 cintas, así como en programas de televisión británica y puestas en escena. 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Saltillo, su historia, su tradición. Si visitas la Catedral de Santiago de Saltillo, te encontrarás con la historia de una de sus campanas, conocida como La Castigada. Se dice que en 1940, el campanero de la catedral, al girar una de las campanas, fue atrapado por el movimiento sin poder salir a tiempo, lo cual le causó un golpe en la cabeza que le dio muerte. Conmocionados por la tragedia, los canónigos de la catedral decidieron castigar a la campana responsable. Hoy reposa en el atrio de la catedral y en ella pintaron una cruz como símbolo de aquella tragedia. Tele Saltillo, la tele diferente. Saltillo, su historia, su tradición. Por la capilla del Andín, cuenta la leyenda que en las noches de luna llena, dos ánimas en pena de dos sacerdotes deambulan el lugar. Una de las apariciones, se dice, pertenecía al último sacerdote de la capilla, el cual, enfermo y al no poder continuar con el oficio, murió de tristeza, lo que llevó a que al poco tiempo la capilla cerrara y quedara en el abandono desde el año 1900. Si pasas por la capilla del Andín, quizá te puedas encontrar a estas almas en pena. Tele Saltillo, la tele diferente. Saltillo, su historia, su tradición. En los años 40, en las calles de nuestra ciudad, se construyó una plaza en honor a las madres saltillenses. Principalmente, se tenía planeado...
1: Seguimos resistiendo. Continuamos.
2: Ya estamos de regreso en La Resistencia y, Daniel, fíjate que uno de los problemas más sentidos de la región carbonífera, pues, es el tema de AMSA.
3: Sí, sin duda alguna aquí le hemos dado cobertura y hemos tocado el tema en múltiples ocasiones. Hace unas cuantas semanas informamos sobre esta nueva fecha de la subasta de AMSA y su filial, que está programada para el 25 de septiembre, y nosotros también sintiendo la necesidad y la urgencia de una solución para los trabajadores de AMSA. Pues
2: que ya no ven lo duro sino lo tupido.
3: Sin duda
2: alguna. Y es que fíjate que le han batallado mucho y ya están llegando al límite de convocar a megamarchas.
3: Sí, por eso mismo es que nosotros ya sabes que lo tocamos, o sea, decimos ojalá que no se postergue más esta subasta de AMSA, porque ya tienen, necesitan resolución de su situación laboral.
2: Que faltan, o sea, menos de 20 días.
3: Para estamos que hablando se... que faltan 17 días.
2: Exactamente.
3: 17 días. ¿Y qué están haciendo los trabajadores? No son amenazas. Para nada son amenazas. Son protestas genuinas por su necesidad, ¿sí?, su interés de una solución. Pero además se están preparando para evitar que se vuelva a postergar, que se vuelva a reprogramar esta subasta. Faltan 17 días. O sea, ha habido subastas en las que se concreta la fecha, se llega a la fecha y ese mismo día te dicen la vamos a postergar.
2: Tienes toda la razón. Fíjate que nuestro compañero Luis Durón

0: Estuvo platicando con varios ex trabajadores de AMSA, quienes advierten precisamente sobre las futuras acciones que tomarán en caso de que esta subasta no avance. ¿Te parece si
1: Vamos a
0: escuchamos?
1: verla.
2: Los trabajadores de Altos Hornos de México afectados por la quiebra de la acerera anunciaron que de no realizarse la subasta y posterior venta de la empresa el 25 de septiembre, realizarán una megamarcha en la Ciudad de México para exigir al gobierno federal una solución definitiva. Julián Torres Ábalos, presidente del Grupo de Defensa Laboral de Trabajadores de AMSA, refirió que están esperando el 20 de septiembre que comience la puja por la empresa y que para el 25 se haya ya aprobado la venta.
3: Bueno, aquí ya nomás nos queda más que esperar hasta el día 25 que se lleve la subasta y que pues nosotros lo que queremos es de una vez que se venda para que se nos pague.
2: El representante de los trabajadores señaló que este martes el síndico de la quiebra, Víctor Manuel Aguilera, sostendrá una audiencia pública en la que dará pormenores de cómo se repartirá el dinero de la venta.
3: El martes va a estar el síndico en una audiencia pública donde va a explicar la situación del pasivo laboral y de la cota concursal, que es lo que les van a pagar a los acreditados, y vamos a nosotros estar ahí a ver de qué es lo que responde, qué noticias tiene. Esperemos que haya buenas noticias para los trabajadores.
2: El proceso de venta de Altos Hornos de México y su filial minera del Norte se encuentra en la etapa previa para la subasta del extinto gigante acerero. El próximo 20 de septiembre iniciará la puja, en la que la Secretaría de Hacienda recibirá propuestas de los interesados en adquirir la empresa. El 25 de septiembre es la fecha que se tiene establecida para que se dé una resolución definitiva. Con imágenes de Diego Reina, para Telezócalo, Luis Durón.
1: Pues ahí está.
0: Está difícil la situación. Ellos se dieron cita el pasado domingo durante la visita de la presidenta Claudia Sheinbaum al estado de Coahuila, a la capital del estado, pero pues no tienen respuestas. ¿No ven para cuándo?
1: No tienen respuesta y ojalá que se concrete este próximo 25 de septiembre. Le da mucha certeza a los trabajadores y sobre todo justicia a quienes incluso pues han perdido la vida en esta lucha. ¿Cuánto tiempo no tiene esto?
0: Oye, la vida, familias que se han desintegrado, gente que ha tenido que irse de su natal Monclova, por decir,
1: sí,
0: porque
1: por
0: hay otros municipios también,
1: claro,
0: afectados. No por gusto, por la necesidad,
1: por la
0: de
1: necesidad
0: encontrar
1: de
0: trabajo, un
1: trabajo. Claro.
0: Entonces, muy, muy mal, o sea, muy sentido este tema, pero peor aún, Revilla, que la presidenta no los haya ni mencionado.
1: Sí, sin duda alguna es algo que pues los deja aún más desamparados, porque yo creo que si hubiera hecho aunque sea una mención, aunque sea a lo mejor un grito, representaría esperanza para ellos.
0: Así es.
1: Y le dio foco a temas pues menos importantes, porque estás hablando de una región, estás hablando de varios municipios del estado, de miles de familias. No solamente estamos hablando de 300, 400 trabajadores, no, estamos hablando de sus familias.
0: Uh-huh.
1: O sea, miles de personas que no tienen ahorita una certeza sobre esta situación laboral y que han entregado, incluso hay trabajadores que tienen una vida entregada prácticamente a AMSA y no se les ha resuelto.
0: Y que se les está acabando esta vida. Entre protestas, entre marchas, por ahí veía un post que decía, ¿a quién le reclaman?
1: Exacto.
0: Y es que tal pareciera que son gritos al viento.
1: Pues el responsable está en Estados Unidos.
0: Gozándola de lo lindo.
1: Y disfrutando de todo el dinero que se les debe dar a ellos.
0: Y quien se supone que debería de ayudarles, que es el síndico de quiebra,
1: uh-huh,
0: parece que solo se está beneficiando él.
1: Tristemente,
0: veremos.
1: Tristemente y sin duda alguna los orillas a este tipo de luchas.
0: Vamos a ver qué es lo que pasa, esperemos que no tengan que llegar a mayores, sin embargo, como se ve el panorama, va a estar bien complicado que se llegue a algún punto.
1: Sí, sin duda alguna va a estar difícil, pero ojalá que este 25 se pueda concretar la subasta de AMSA y de su filial y que ellos puedan tener certeza, incluso sobreponiéndose a todos estos proveedores que han metido diversos amparos, pero que no padecen la misma situación económica que los cientos, que los miles de afectados en torno a esta situación.
0: Así es. Daniel, quiero mandar un mensaje antes de irnos. El día de hoy me encontré a la esposa del señor Armando Márquez Moreno. Ellos nos ven y nos escuchan desde la colonia Ampliación Mesa de Lourdes y dicen que no se pierden la resistencia.
1: Muchas gracias.
0: Que incluso a veces llegan tarde y nos buscan en la repetición. Ajá, entonces, mira, un placer que nos acompañen, que tengamos el favor de su atención. Y así como ellos, pues también les mandamos un saludo a todos quienes nos ven y nos escuchan en todo el estado.
1: Sin duda alguna, es un placer estar aquí para ustedes, explicar un poquito o desmenuzar un poquito los temas más relevantes que suceden en nuestro país, en nuestra entidad, porque es obligación de todos estar informados y a partir de ahí ejercer nuestra decisión.
0: Y resistir.
1: Y resistir.
0: Hemos llegado al final de una emisión más de La Resistencia. Lo invitamos a que se quede con la programación que Grupo Zócalo tiene para usted.
1: Gracias, buenas tardes, Dios los bendiga.
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5: Es la Una con 57 minutos.
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2: Son las 2:12.
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1: Son las 2 con 23 minutos.
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2: Son las 2:32.
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2: Son las 2:49.
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0: Son las 3, con 2 minutos.
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3: Son las 3 con 15 minutos.
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1: Son las 3 con 37 minutos.
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1: Son las 3 con 51 minutos.
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0: Son las 4:03.
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8: Son las 4 con 21 minutos.
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2: Son las 4 con 30 minutos.
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5: Son las 4 con 43 minutos.
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6: Son las 4 con 59 minutos.
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0: Son las 5:02.
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11: Son las 5 con 18 minutos.
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2: Son las 5 con 29 minutos.
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10: Son las 5, con 43 minutos.
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10: Son las 5 con 59 minutos.
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0: Son las 6:02.
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